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0: será reemplazado por Pachuquinos. Anunciamos la presencia del conjunto Pena y Olvido, fenomenal actuación hoy aquí en Maripista. A partir de las 22:30 horas pasarán por la ventanilla, que será atendida por doña Ramona, como siempre, amablemente. Hoy
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2: ¿Va queriendo? Sí, señor. Muchas gracias a todos. Muchas gracias a todos por participar en este show en vivo. Muchas gracias, señores. ¡Nos vamos, señores!

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Muy buenos días, mis amigos. Buenos días para todos. Hoy vamos a ir de saludos. 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Y allá por hoy llegamos ya de programación exclusiva de lunes a viernes y difundía 120 minutos allá por Cuqueña, en Duhamaya, Polca y Chamamé. Y hemos titulado a Peseiteña, alegrando la mañana con la buena música paraguaya, a Chamamé, por Uriporá. Y vamos a ir de saludos. Entrevistejo en Duhamaya, 87.9 FM, Rupivielo, y está. 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
1: Alegrando la mañana, sanio ñandembo. 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
1: Alegrando la mañana, amigos. 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

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Vamos, este bien llamo a esta gente, vamos a ver. 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Ah, bueno, pues ya, cóñeme. Bueno, ya saludando con ahí, exacta, esperamos un ratito. 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

0: lo onamowa.
1: Con vos, Marcianito Sosa, alegrando la mañana.
2: Alegrando la mañana, amigo. Ya vi, aquí allá ya pobete, allá Zapucaña, Bovía, Paraguay, ya Anduya, Polca y Chamamé, o vuelvo a ir de lunes a viernes, las 7 y las 9 de la mañana, bebé, o conducía a bebé, vende el locutor, Marcianito Sosa, Apucaña, Garecos, ahí, mitad al mire, o el caño de mi gusto cuesteo, mitad. Van allá a tocar el tema musical, ojo cuesteo, Paulino Acosta, o sea, Barrio San Antonio de Ciclovía, bebé, o gente, y corazón ya, Andina, exactamente, eso, a su fe, y corazón ya, la patrona de la dedicada, Mita Pablito Acota, Coaco, tema musical, Rojo Cueteo, ñande, ya la toma suta, ñande lo basa, allá Yuji Joaco, en oño de escuela. Ayúdame, Paulino, oiga, y corazón, ya de Coaco, tema musical, hey, sube, y cuál es el problema, y sube, de repente, apura, hey,

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3: Muy, pero muy buenos días. ¿Cómo están, mi gente hermosa? Bienvenido al espacio Arriba, Arriba, Arriba la Mañana. Aquí con Silvi Leite y Gilberto Almides. Agradece incluso sin motivo, porque cuando agradeces sin razón, la vida te da más razones para agradecer. Hoy no esperes a que algo grande pase para sonreír. Sonríe y lo grande empezará dentro de ti. Somos creación de Dios, no te creas menos que nadie.

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3: Buen día, buen lunes, bienvenido a todos. Ya estamos aquí cuando son las 9 de la mañana con 26 minutos. ¿Cómo están todos? Primero le voy a saludar acá a mi compañero Gilberto Almírez. ¿Cómo estamos, Gilberto? Hoy lunes.
4: Rorilio. Buenos días, ¿cómo están?
3: Esa, me encanta, lunes, Rorilo, mitad y arrancamos saludándole a todos ustedes y dándole la cordial bienvenida. Estamos con una temperatura que me marca aquí 13 graditos, con un sol maravillosamente radiante y con esta buena onda. Hoy lunes de Pireporá, lunes de Roré. Lunes anti-acachará, lunes de Yera, de
5: todo. ¡Yera, mapa! ¡Yera, mapa!
2: Abro los ojitos.
3: ¡Ney, Aidi, no Yera, ¿eh?
6: ¡Nenda, Aidi!
3: ¡Pete, hijo! ¡Oye, voy a ir a Mozangua! ¡O güerú, pete, hijo! ¡No, no, no, no! ¡Ay, va, epa! ¡No, a ley! 0982-197-618. A que vean, Nina, al ver. Deja, pues, ahora sí, Nina, porque ya otra cosa y Nina, la sé.

por Dios, ¿cómo nos ama nuestro papá Dios para regalarnos así un día llenito de amor? Este solcito que nos irradia de todo, alegría, buena onda, todo, energía.

502-197-618, la línea que nos une. Vamos a estar juntitos a las 11 de la mañana a través de la 87.9 Radio 3 de Febrero.

0: la República Argentina, OPG. ¿Y qué pasó? La radio se fue.
1: ¿Qué bonita es esta vida?
0: No, era la radio que se fue. No, era la radio lo que se fue, el operador era lo que se fue.
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0: ya estamos aquí, ya estamos.
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0: la vida. Por

0: 18. Hoy no, no creo que haya libre hoy. No,
1: para
0: creo.
1: Tocar mi nariz en tu pecera.
0: No creo que haya libre hoy. Ah, Sherezara y Yeuma la

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1: Atendena.
2: Porque fui paño preñir, no la siempre se un entero.
1: Va, va, va. De bárbaro.
3: 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Creía que nunca iba a encontrar un amor.
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1: Es pura eso, amiga. Es buscar. Es buscar. Es lleno que.
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1: saludo
3: dolor.
1: Para Olguita Pinto desde la República Argentina.
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1: Cristóbal.

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1: Yo vine con un poquito de frío, Almide. Cosa muy lento, pero el sol que nos irradia energía.

0: en 87.9 Radio 3 de Febrero. Ay, Mema. Ay, Mema.
1: Ya casará, mira, oye, ve ya. Allí es acá, mamá.
2: Estamos en vivo ahora.
0: Para el Paraguay y el mundo.
3: Contigo descubrí.
0: Así estamos arrancando, así estamos arrancando tu lunes de corazón.
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0: en vivo. A ti que no te lo va a ni te pide bail. Si te duele algo,
3: Aniere, ay.
0: Aniere, ay.
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0: recibí. Va, en ella por la acción, ¿dónde es?
4: Pero ya jugaré, cuidas agua.
0: Esa. La solución es cuando te duele algo. ¿Qué le pasa a Solji? Eso es de Yahoo.
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0: ¿Eh? Docos.
4: Pero ya jugaré, cuidas agua. Amo ya a ese tarco.
0: ¡Tarco! Así que si te duele algo, nunca te quejes, nunca te quejes. Anila Areti, ¡ay, eso te le hice! ¡No! Vos cuando te duele algo tenés que decir, pero así, esa onda, esa actitud.
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0: ¿Vaya?
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0: Jalan de letera, si no, quiero que yo es bella. Eso, ¿vos sabés que esta música? Más de dos personas me pidió un poco hoy. O una itera y su escuela. ¿Qué pasó? Ya le tiki tiki, fuera o cañón más, hey. Solji, Solji, hace, hey. Vene y cuau, mi hija, su paso, hey. A ver, una, a ver.

0: que sígueme lo bueno aquí en Tinto, pero lo bueno que...
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0: Manda, entiende, amor.
1: Mismas que de todo.
0: Manda, entiende, amor, que tenemos también en Gilberto Alvide. Manantial de amor, hey.
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0: Va, es pior.
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use la música, no soy monedita de oro, hey. Va a ser un pío, pero buen día, amigo hermosa, dice Isa Ocampo. Estoy de pireca porque no anda mi celu, hey, Solchi. Ani voy, que de ani, que Solchi, ani, que. Hola, Jorge Bogarín. Hemos bo auto, hey.

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1: Un saludito para Ramón Palacio. Hueca, nena, hueca. ¿Me podía hacer un video de cumpleaños, porfa? ¿Y cómo está mi cara, nena? A ver. ¡Desastre! No, hay videos, dice compañero. ¡Desastre, Landero! ¡Vaya!

música. No, soy inédita de oro. Vaya, vea, mire. No, soy inédita de oro. Va, vio, pero la voy a urecer. Solji, Solji, elimina ese peor mensaje. Hoy me olvidé, no traje mi radio y mi celu, sale muy despacio. Ya petena, mire, amiga, ¿eh? Envíame en el privado, Jimmy. Fuerte que, hey.

0: Y
1: Buen día, amiga. ¿Cómo estás? Soy Ramón Yate. Quisiera dedicarle a mi madre una música, muchas felicidades por el día de su cumpleaños, que está cumpliendo los 95 años. Y si se puede mandarle a escuchar una música de su cumpleaños.

0: Sí. Para la mamá de Ramón Jenny. Esta música. Yahumara, Yahumara. La torta. Que nos cumpla muchos añitos más.
1: Este día.
0: 95 años, por Dios,
1: que un cielo hermoso, de dicha eterna, alegre siempre tu corazón.
0: A la mamá,

desde la ciudad de Cricuyó, Celso Marcelo y Alan. Saluda a mi tía hermosa, mi tía Petrona.

0: 10 en punto.
1: Agradece a Dios por toda la cosa buena que te da en la vida.
0: Hay que son ser las 10 en punto.
1: Agradecidos y agradecidas en la vida. Desde la cero, ponete la mano de Dios.

0: Ay, no, el grupo callado es Ñequi y Meite. Complaciendo a Solchi CCP. Viene, viene. Raquel Benítez, bienvenida.
1: Escucha la musiquita de fondo, Mikey.
2: Pero no, ¿dónde hay bodega por acá?

0: corazón y se quedan ahí, ¿eh? 6 minutitos en la hora 10. Hola, Silvi, ¿podría pasar la música de Felicidades? Para mí, no era querida Larisa González. Claro que sí, mi reina.
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0: A esa guasa, gracias.

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Ya, Luis. Es menor, ella refría a mí, imagina. Es una super.

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Daisy Noelia Cardoso Jara, buen día. Hermosa, hey. 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Daisy, ¿qué tal está la princesita Violeta? Y vos sabés que hoy amaneció muy bien, ya gracias a Dios. Muchísimas gracias, amiga. Y pues Aruruba y Paite, la che princesita, pero ya fuera más, Estamos, hola, pojano, ensañe, pojano. Y ya está bien, gracias a Dios. Yo creo que este fin de semana ya va a hacer sus presentaciones. 4 o 5 presentaciones donde ella iba a estar suspendida porque por su estado de salud, pero ahora ya está bien. Gracias infinita a Dios y a la Virgencita. 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
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Feliz día, amiga Silvio, el día de la vendedora, y más, Pepe a tu, ñande, pues tu peite, Solchi. Muchas gracias, igualmente. 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Un saludo para la amiga Blanca Curtido. 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
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Ya enseguida voy a estar leyendo los mensajes que me vienen cayendo acá a mi mensajero. 0982-197-618. 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Y bueno, sí, estoy cumpliendo todo con mis presentadores, mejores presentadores de Arriba la Mañana. Tu mensaje a mi mensajero. Hola, Ugi. Hola, mi corazón. Todavía no vino el bebé. 10 de la mañana con 22 minutos y acá me enviaron un mensaje. Y dice, ay, la gente que va a oír la semana y se va con Ale. Hey, no, es broma, Silvi. Allá. Es vea broma, ¿no? El celular es muy poderoso, Allá va, pesa. Porque oyucape teléfono fijo, atendé, ¿no? 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TikTok, la demás, Ave, oyuca, computadora, ve. Oyuca, reloj. Oyuca, cámara, pe. Oyuca, radio, ve. 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Ve acá tú iba, Ima. No, de radio, gente. Bueno, sí o sí, además, arriba a la mañana. Oyuca linterna, ve. Oyuca espejo, ve. Oyuca periódicos, a revistas, a libros, ve. Oyuca billetera, ve. 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Eso no es tan bien. De mi punto de vista, la gente se pasa más en redes sociales ni su casa ya limpia. Amiga, es la verdad, Pecha y te. Oyuca, muchas relaciones, pero voy a un ajeta, Gina. Mató el periódico, oyuca la billetera, oyuca la calendario del escritorio, Viene mandó a papel calendario, y un papel, mi hija, papi, ya le desapana la fecha, la dios mía, con no. Lo peor de todo, oyuca la tarjeta bancaria, lo más peor de todo, Oyuca la matrimonio, mucho matrimonio por Oyuca, Qué pena lleva. 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O hipe distracción de otras mujeres en el teléfono. Y ya deja de lado a su pareja. 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

primero voy ok celulares, a primero voy no cuidar y familia, no cuidar y salud. 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Pepa Mina, por favor. ¿Qué te tema? Ella recoña de roga pulpa, ella ya poará. 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Y dejar el celular y vivir la vida, esa vida maravillosa que Dios nos da. La familia que nos regala Dios, el amor para tu vida, tu pareja, tu señora, tu esposa, tu novia. 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

El teléfono y la pea. Va a la felicidad, me te llan debe pean con de atraena, no me en debe. No me en debe, va a ver. Atracción es lo que te da, te atrae mucho el aparatito. A ver, no pongo ahí a ver el bolsillo, pues sí. Ya de tarobata, ya de saldo, y no. Cargar así.

0: Yo sí, exactamente. Gente, valoremos más nuestra familia, valoremos más a nuestra pareja, amemos de verdad nuestra familia, nuestros hijos, a la pareja, valor, valor, mi gente. Ese valor que se perdió totalmente. Va a echar upi, va a echar upi, oye, perdí la valor. Ve a arupi. 10 de la mañana con 29 minutos. Lunes. Me encantó porque me enviaron este. Porque justo ayer, a veces, niño monguetaño en día. Ani, eres ya la celular o yucanes, jubila en familia.
1: Un indio se me acercó,
0: subiste de presidente y no. ¿Cuándo va a ganar la página? A niña ya maneja el caco a aparatito, veníamos ahora. Ya es ella siempre. Pepe, jaña compartir, veñan de familia. No, si oye aconsejar más, digo, a ver, radio, güey. Sí. Se hace ahora, güeyina, amiga.

0: amiga. Saludo a mi nuera. Escribime un poco su nombre acá, amiga. Sí, pa, por favor. Para dedicarle una música y saludarle por su nombre. Dale, pa, amiga. Escribime acá a mi celu su nombre y le vamos a dedicar un temita y le vamos a saludar. ¿Qué tal la gente que le da a su hijo el celular? No hay que darle a el celular a la criatura. Dame ahí, pues, se está encendiendo en luz. Ya coja, ahí na. Porque hay mucha mamá que le deja el celular a su hijo como niñero y niñera. Ya, mamá, ya posea la y me voy pobre el celular. Prepárame un poco, Almide. Para el cumpleaños, para felicitar acá. Por fin. Que Dios te bendiga, preparamos un poco, ¿sí, pa? Cuea, 32 minutos a la hora, 10 de la mañana.
1: Que Dios te bendiga y que cumplas muchos años.
0: Hoy que estás cumpliendo años. Larisa González está de cumpleaños y le saluda a su querida suegra Raquel Benítez con mucho cariño. ¡Eso! Larisa, tu suegra te desea todo lo mejor en este día. Que siga cumpliendo muchos años más.

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5: Buenos días.

0: El placer de estar con ustedes de vuelta en este lunes, capítulo número uno. ¿Tú qué será? Pues típico será. Ya, Yuyi, más, ¿tú qué, querido? De vuelta lunes, con toda la gente que sintoniza la radio. Lindas emociones para compartir con ustedes en este primer capítulo en semana laboral. Invierno a pleno, papá, el invierno que se siente con toda la gente que sintoniza la radio, y eso es bueno. Con el cariño de siempre, arrancando de vuelta otra semanita más, como siempre apoyado por las mejores firmas comerciales y gente que quieran sumarse con nosotros, todos son bienvenidos.
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0: Sí, señores, la gente que quieran sumarse con su firma comercial, con su emprendimiento, todos son bienvenidos acá en el Tour de Colores en esta linda semana que arrancamos ahora. ¿Cómo le va? Buen día. Lunes, invierno, y nosotros le vamos a dar el calor necesario a tus oídos con buena selección de canciones, ¿eh? Noventoso, Tuki, por favor, ¿puede ser?
2: Sí, sí.
0: ¿Cómo te va, papá? ¿Te saludé hoy en el día de hoy? ¿Todo bien?
2: Sí, sí.
0: ¿Te saludé ahí, papá? Buen día.
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0: Cuesta. Buen día.
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0: 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Saludos, buen día, bienvenidos al Tour. Aquí nos quedamos hasta cerquita de las 13 horas. Bienvenidos al Tour. Noventoso, Tuki, por favor, por ser lunes, como para arrancar esta hora de la mañana. Bienvenidos.

0: ¡Quémese! ¡Quémese! Bueno, entonces vamos a la pequeña pausa comercial, la primera, en el transcurso del programa. Buenas canciones de los 90, ¿no, Tuki? Todo 90, noventoso, por favor, Tuki, querido. Sí, me parece muy bien, me parece muy bien. 90, noventoso, por favor, muñeco. Dale, vamos a la pequeña pausa comercial. Tras la pausa venimos con más buena música, con más selección de canciones del tour que forman parte de este lindo recorrido, Tuki, querido, ¿eh? Vamos a la pausa, ¿sí? Dale, antes ponemos a nuestro departamento de marketing, ¿dónde, Tuki?
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0: Sí, señor, gente que quieran sumarse con su firma comercial, aquí estamos nosotros habilitadísimos para ustedes, ¿eh?
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0: Bueno, Tuki, querido, vamos a la pequeña pausa comercial. Ya venimos, quebradita, en instante más tour.
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0: junto a Technotronic, señor Tuki DJ. Vamos de a poquito también a otra pausa comercial para compartir con la gente también que están al otro lado escuchando la radio, que forman parte de este lindo recorrido del tour. Simplemente invitarle también a la gente que quieran sumarse con su firma comercial, con su casa, lo que quieran, sumarse acá. Así es que simplemente contactan con nosotros en nuestro WhatsApp y ya está, papá. Son parte del Tour de Colores con su propuesta, con su emprendimiento, con su firma comercial o lo que tengan ahí, su emprendimiento, aquí para promocionar con nosotros en nuestro horario. Súper accesible los costos. Nos vamos y acomodando de repente, ¿verdad, Tuki? A lo que la gente tiene para ofrecer y para vender con nosotros. Lo van a vender mucho más y mejor. Y por supuesto la gente van a conocer más tu producto, tu negocio o tu firma comercial, ¿sí?
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0: Sí, señor, nuestro WhatsApp, dale, Tuki, una, dos más. Y vamos a la pausa comercial en este lunes. ¿Qué es el amor? What is love? Buen día, noventoso por ser lunes.

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0: Bueno, con Red, Get Ready for This. Nos estamos yendo con You Unlimited en la recta final de este lunes. Buena música los lunes, es así, papá. Buena selección de canciones. Gracias, 7 de agosto. Gracias, Z Audio. Gracias, Producto de Limpieza Mimi también. Arrancando la semana con nosotros en este invierno, con buena selección de canciones. Hoy, por ser lunes, buenas canciones de los 90, señores, para acompañarte. Bueno, agradecido a todos. De vuelta una vez más, Tuki, nuestro número de WhatsApp para la gente que quieran sumarse.
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0: Se contactan con nosotros y ya son parte del programa. Muchas gracias, adiós mediante. Nos estamos reencontrando de vuelta mañana con buena selección de canciones. Nos vamos, buena música, pocas palabras, solamente música, música, música, maestro querido. Hasta mañana, nos vamos. Con los 90 aquí sonando bien fuerte, señores, en tus parlantes. En este lunes, invierno contigo, 13 de febrero, 87.9. No se muevan de ahí, ya en instantes, en minutos, también se suma el señor Jena Rojas para darle continuidad a

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0: arrancamos el vuelo del primer capítulo de lo que van las semanas laborales. El número 14, 14 lunes, ya voy a llegar a la mitad. 14 borracho, en que viene con toles, DJ a nadie en mano.
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0: Ya arrancamos con todo aquí en la voz microfónica, por supuesto, ya presto para compartir con ustedes lo mejor de lo mejor. Aquí en el vuelo, Pina Rojas.
2: Otro en el Noruru, pues ahí sea, así es, por eso ahí sea.
0: Asina, no será, por favor, asina, no, después de un fin de semana que lo pasamos súper bien, espectacular en nosotros, por supuesto. Lo pasamos bomba, bomba, bomba, lo pasamos nosotros el fin de semana, estuvimos, por supuesto. Ya arrancamos nosotros el viernes. Viernes ya arrancamos ya la movida el fin de semana. Estuvimos en Yaguarón el viernes. El sábado también estuvimos en Yaguarón también. El día de ayer estuvimos por la ciudad de Itá. Estuvimos, por supuesto, por el Club General Díaz. El Club General Díaz, estuvimos el día de ayer, aniversario número 90 del Club General Díaz, kilómetro 40. Lo pasamos súper, pero súper bien. Estuvo, por supuesto, estuvo Pedro Cancherito, estuvo también, por supuesto, Nery Molina.

me acuerdo su nombre. Le mandó a verdad legalmente. Lo pasamos súper bien, lo pasamos súper bien el día de almuerzo. Yo gracias a la comisión por la buena atención, por supuesto. Riquísimo almuerzo, espectacular, espectacular el almuerzo. Gracias por la buena atención a la gente linda del Club General Díaz, que ayer estuvimos por ahí. Así que gracias a la comisión, gracias para el presidente, nuestro amigo Héctor, gracias por la confianza. Gracias a tío Salomón también, que estuvo también con nosotros el día de ayer. 13 minutos estamos teniendo. De las 13 hasta las 15 le vamos a estar acompañando con buena música. Por supuesto que viene con todo el Manu DJ. 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Por supuesto, nos acompaña como todos los días, ya preparando lo que va a ser el 4 de octubre. 4 de octubre, bodega 4 de octubre de Pirayucalle. Y sí, ahí vamos a estar en Pirayucalle, Pirayucalle, Yaguarón. Vamos a estar nosotros, por supuesto, en el aniversario del...

0: Jorge Coqui Duré, va a estar también, por supuesto, R Audio, va a estar también, por supuesto, va a estar Banda Revelación de Paraguarí, Sin Límites del Paraguay. Anota, agenda esto. Esto va a ser en Pirayucalle, familia Olmedo. Ahí vamos a estar nosotros, por supuesto. Nuestro amigo Francisco por ahí también, que está Francisco. Está ahí nuestra amiga Isabel Ocampo también. Ahí ya van llegando los mensajes de a poquito van llegando los mensajes. Sí, señor. Estamos en vivo, por supuesto. Nosotros aquí por Radio Telefónica. Y estamos ya en el TikTok también, como arroba Gena Rojas. Aquellas personas que nos quieran seguir, nos pueden seguir tranquilamente, por supuesto, en arroba Gena Rojas. Después de mucho tiempo, después de la cirugía que tuvimos el día de ayer, ya estuvimos ya probando ya otra vez de vuelta, por supuesto, la animación. La verdad es que bastante bien. Sí, me sale más ahora la voz de hombre. Ahora me sale más la voz de hombre, Manuza, legalmente. Ahora me sale más la voz de hombre legalmente.
1: ¿Cómo que no te entiendo? Por favor, ¿qué decir? No te entiendo.
0: Y ahora sí, por lo menos tengo la voz de hombre ahora. Ahora sí. 0982-96-9526, nuestro vínculo de comunicación, mano aquí en la radio.
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0: Sí, señor, manda tu mensaje para saber de dónde nos estás escuchando a esta hora de la tarde del lunes. Nada de pirebay, nada de mala onda. No, pero internet parece que anda jodiendo, mano. Me parece a mí nomás. Me parece. Arrancamos, señores, el vuelo aquí en tu radio, vamos.
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0: Todos los que están enamorados, todos los que han perdido corazón, el que lo tiene, por favor, me la devuelva. Ahí está nuestro amigo Francisco, está por ahí también Isabel Ocampo. Gracias, mi gente bonita del TikTok. Arrancamos el vuelo.

0: de vaina de mala onda. Lunes, qué hermoso lunes estamos teniendo, ¿eh?
1: Porque yo no puedo.
0: Después un fin de semana que no era tan lindo el fin de semana porque estaba fresquito, ahora está hermoso. Hermoso el lunes. Hoy podemos recuperar lo que no pudimos hacer el fin de semana. Hoy podemos recuperar tranquilamente. Manu, termina el programa, nosotros podemos preparar algo nosotros, por lo menos una hamburguesita le pedimos acá a la gente, la Taberna Burger, y una gaseosita, por supuesto, para relajarnos un poco. Para eso mandan legalmente. Cotapea legalmente, ¿sí? ¿Qué hay para mandar legalmente?
2: Desierto de White County.
0: No, gaseosa nomás, solamente gaseosa o jugo nada más. Jugo natural, solamente jugo natural. Ayer se sorprendieron mucha gente. Viste que ayer hice nuevas amistades en el club General Díaz. Nuevas amistades. Y todo el mundo, por supuesto, me pasaba para que me invitaron la cerveza, ¿verdad? Y le digo, no, gracias, ¿verdad? Él extrañó, le va a extrañar, ¿verdad? Porque hoy en día es raro ya que una persona no tome bebida alcohólica legalmente. Bueno, soy el único legalmente. El único legalmente. Todos son prendidos legalmente. Estamos en vivo en el TikTok, también @GenaRojas. Ahí está nuestra amiga Isabel Ocampo. Nuestro amigo Francisco también en sintonía de la radio. ¿Qué tal, mi hermano querido? ¿Cómo estamos? Villa Rosana 1 en sintonía de la radio. Gracias a la gente de Villa Rosana 1. Gracias por estar ahí. La gente de Kilómetro 40 también, que están escuchando la radio. Me dijeron que hoy iban a escuchar el programa. Así que saludo súper, pero súper cordial a toda la gente linda del Kilómetro 40, Ruta 1. Ahí la gente del Club General Díaz también, saludos. Gracias. La gente nacional también que estuvo con nosotros compartiendo también. Saludo a la presidenta Norma, que ahí está, por supuesto, también escuchando el programa también. Gracias. La verdad, espectacular. Lo pasamos súper bien, la verdad. De 10 lo pasamos en el aniversario número 90 del Club General Díaz. Ya preparando lo que va a ser domingo 4 de octubre. Domingo 4 de octubre vamos a estar en Yaguarón, Pirayucalle, Yaguarón. Sí, señor, ahí vamos a estar nosotros, por supuesto, en Pirayucalle, Yaguarón. Vamos a estar familia Olmedo, aniversario de Bodega 4 de octubre. A partir de las 21 horas arranca la joda, por supuesto, gran corrida de toros, seguido de baile popular, equipamiento KR Audio. La animación de Adrián Alcaraz, Jorge Coquiduré, va a estar también Maxi Rodi, que les habla Kena Rojas, y varios animadores más, por supuesto, que va a estar, por supuesto, en esa hermosa fiesta aniversario de Bodega 4 de octubre. Mira, Yucalle, la Paraguay, el domingo 4 de octubre, va a estar el Peque también. Sí, señor, va a estar también, por supuesto, Alberto Báez también, por supuesto, el Peque. Sí, por supuesto, para el baile popular. Sí, señor. ¿Qué más tenemos por ahí también? ¿Qué más? Ya estoy en sintonía, dice por acá nuestra amiga Isabel Ocampo. ¿Qué tal, Isabel? ¿Cómo estamos? Michael Laporte. Tengo el video, evidencia, que me estaba poniendo los cuernos mal. Porque te dijeron que... No, vamos a dejar así nomás, porque si no ya habrá otra cosa ahí. Tengo el video. Voy a publicar ese video que estoy teniendo. Sí, vamos. Sí, ahí está. Meña Cañiño, digo lo mitad, Eliana. Meña Cañigo, mira. Meña Cañé.
3: ¿De esta?
0: Meña Cañé.
3: Qué malo que son.
0: Meña Cañigo lo mitad ilegalmente. ¿Qué más? Sí, señor. Nosotros mañana tenemos un evento acá en la taberna. La Taberna Burger, tenemos un cumpleaños mañana. Así que a piratear, y toma la secuencia. A piratear, y toma la secuencia elegante. ¿Viste cuando uno? Yo sé, escuchen esto. Los que son fotógrafos, los que son músicos, los que son animadores, los que tienen discoteca, me van a entender lo que yo voy a estar diciendo. Cualquier invitación que recibimos, te dicen. Yo voy a hablar ¿cómo se dice? En primera persona. Voy a hablar de yo. Sí. Te llama y te dice, Jena, madre, ya por Jena, yubu, Jena. Hoy me habla asado, hoy vamos a la bebida, yubu, ya me canea, y mi abeja, yunde mandé, yunde mandé, y cote, y mi abeja, yunde mandé. Ah, pues ya ni más inicio la hace farra ahí. Decía que no, es así, es la bella ahí, no. Es también que por 2-3 kilos de costilla, 3 kilos de vacío no van a comprar. No, es la bella ahí. Sí, la mayoría pues, te invita a un cualquier lado para el cumpleaños y quiere que le haga animación gratis. Le dice, vea, si vos me invitas para que yo me vaya a tu cumpleaños, voy a ir como invitado. No, me voy a hacer animación ni nada por el estilo. Pero si vos me contratás ahí, cambia. Ahí cambia totalmente legalmente, ¿eh?
3: De esta.
0: ¿A vos no te pasó? ¿A vos no te suele pasar, le gané mano? Te dice, mano, vení, vamos a tomar algo y trae tu computadora, trae tu controlador de música y... ¿Verdad? Pues allá, pues allá.
3: De esta.
0: Así son los supuestos amigos que tenemos legalmente. Así es. 30 minutos ya, mano, vamos a la tanda comercial, vamos a la tanda. 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Vamos a la tanda.
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Jaguarete, Bola Mosaico, el León, no, Bola Mosaico, voy ya. ¿Qué dice ahí, Leandro? ¿Eh? No, no, como digo, voy, Bola Mosaico, oye, no, es así. No, no es así. Sí, señor, un poco más de.

Pasaron de las 13:41 de las 13, sí señor, buena música como todos los días, enganchando Manu DJ. Ayer estuvimos con Manu, por supuesto, después de mucho tiempo le pude sacar a Manu conmigo, después de mucho tiempo legalmente, la verdad, no sé cómo hicimos, pero ayer salió con nosotros Manu, estuvimos en el Club General Día, por supuesto, Manu, estuvo también Dani Molina, Pedro Cancherito también, lo pasamos súper bien. Qué espectacular lo pasamos el día de ayer, en el aniversario número 90 de Club General Día. Nuestro amigo Jimmy, ¿cómo estamos? Recién escuché que el perro estaba ladrando y me fui a controlar, porque si alguien entra acá, a monte mal levantado, ya me acuerdo legalmente, y cango, escuéndemos allá, aquí uno alguno habla, la taberna. Sí, y cango, escuéndemos a buscar legalmente. Sí, a ver, de por y perdón, si es que los chepicueros, mira, por ejemplo, a Boca Ñimbo, la chepicueros, ¿quién me va a mirar? ¿Dónde más? No aparece, me voy a ir. Ojo, otro lado, 42 de las 13, señores, el número 14, lo que va del mes de septiembre. Va a avanzar también en septiembre, mañana tenemos cumpleaños en la taberna, así que mañana voy a tentarle a la gente del TikTok, voy a poner el video de más cosas, pues siempre ellos hacen con... me hacen renegar legalmente. Ahora, ay, tema recuperado de esa escuela. 0982-96-9526, nuestro vínculo de comunicación aquí en la radio. Nuestra amiga Catalina Martínez ya nos está invitando, ya cuando empiece a faenar su chancho, vamos ya a comer ahí, me está invitando ya. Así que vamos a irnos ahí a comer cureciriru a la parrilla con mucha mandioca. Sí, vamos a ir ahí. Vamos ya digo. Ahora ya le está dando ya de comer y todo, ya para fin de año ya ahorita más. Y es que ya estoy invitado, ya vamos yo a comer ahí. No, igual nomás, la parrilla o sirirí, igual no hay problema. No hay ningún problema legalmente. 0982-96-9526, siempre guardado por 7 Pro Audio. 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Mañana vamos a comer hamburguesa gratis ya. Mañana vamos a comer hamburguesa gratis nosotros, mano. Ya comer hamburguesa gratis, por supuesto, acá en la taberna. Mañana tenemos cumpleaños ya. Qué lindo cuando hay cumpleaños. Y lo más lindo es cuando nos invitan, más lindo todavía. Más lindo cuando nos invitan a los cumpleaños. Sí, no solamente como invitado, mano. Solamente como invitado, nada de show ni nada por el estilo, solamente invitado nomás uno de los. Ellas dañan más poquito. Porque la gente a veces te invita a los cumpleaños. Yo voy a ese cumpleaños a ver, ya voy a ni mañana. No, ya sí. Ya. A ver, por ahí la convite y nada. Como con Guazuca, imagina la ella por animacionando. Estoy buena. Pero vaya a legal. 0982-96-9526, nuestro vínculo de comunicación aquí en la radio. Manda tu mensaje para saber quién es.

te invita a venir, pues vamos, hoy invitemos, a ver qué hoy invitemos. Ya tenemos ya la conservadora lleno de bebida, ya está ya la parrilla lleno de asado. Vení, pues. Y traen a por la duela, trae tu computadora y trae tu micrófono también, así para animar un poco también la fiesta. De por vaina. ¿Acaso vivo por 3 kilos de vacío y 2 kilos de costilla me va a comprar? No, es así. No es así legalmente.

4 de octubre vamos a estar nosotros en el aniversario Bodega 4 de octubre, a partir de la 21, gran corrida de toros seguido del Pular en Yaguarón, Pirayucalle, Yaguarón, La Paraguay. Ahí va a estar, por supuesto, KR Audio. Va a estar, por supuesto, animando la fiesta. Va a estar Adrián Alcaraz. Va a estar también, por supuesto, va a estar animando la fiesta también Jorge Coqui Duré. Va a estar Maxi Rodi, que es la Agenda Roja. Gran corrida de toros. Sí, señor, seguido del Baile Popular. Banda Revelación de Paraguay, Sin Límite, también va a estar en vivo.

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0: música, los mejores clásicos, solamente aquí en el vuelo del vuelo del vuelo. Me gustó el tema de ilusiones, ilusiones que me han dejado en el corazón. No, la verdad que me gustó demasiado esa música.
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0: Sí, por supuesto, estás escuchando el vuelo.
2: De esta.
0: Saludos a la gente linda que están escuchando la radio a esta hora de la tarde, el lunes. Nada de pirebay, nada de mala onda. Lunes arriba, mi gente. Preparad tu tereré con un mucho remedio refrescante de yerama, mira. Ya, lunes, ¿no? Es lunes ya. Lunes, ya. Yo, por ejemplo, hoy bien temprano ya, en vez de tomar mate, ya tereré, me hace con Eury. Ya. En vez de tomar mate, te derevan la tema, Manu.
2: Sí.
0: No hubo tiempo de tomar mate hoy directamente tereré, porque lo tradicional es los lunes, hay que tomar tereré. Los lunes sí o sí hay que tomar tereré. Ya, oño, y reglamento. No es porque tuvimos el fin de semana lleno de intensos juegos, ¿verdad? Pero hay que pagar incendio. Hay que apagar.
2: ¡Deta!
0: Hay que apagar el incendio legalmente. Ya preparando lo que va a ser el 4 de octubre. El 4 de octubre, después de la elección, después de la votación, o para ir a la votación, todos nos vamos en Yaguarón. Familia Olmedo Pirayucalle. Gran corrida de toros seguida de baile popular. Aniversario de bodega 4 de octubre. No faltamos ahí la líquido, por supuesto. El abogadeo era el cumpleaños ahí, así que vamos a ir a farrear con la gente linda de Pirayucalle. Vamos a estar ahí, por supuesto, familia Olmedo. Así que gracias a la familia Olmedo por la confianza. Vamos a estar animando la fiesta popular nosotros, por supuesto, el domingo. Domingo 4 de octubre. Banda Revelación de Paraguarín, Sin Límites. Equipamiento, KR Audio. Va a estar Adrián Alcaraz. Va a estar Jorge Coqui Duré. Maxi Rodi. Va a estar el Peque, Alberto Báez, que les habla Agenda Roja, y varios animadores más, por supuesto, para amanecer bailando en el aniversario de Bodega 4 de octubre. Sí, señor. Gracias a la gente linda que están ahí. Está nuestra amiga Caperucita por ahí también. Caperucita Roja también, que nos quiere contar qué camino va a estar tomando esta hermosa tarde. Vaya pescar, guance, pero ilegalmente. Me voy a perder por el bosque, anda a buscarme. Me voy a perder por el bosque y anda a buscarme. Ya, hasta allá acá la bosque. ¿Eh? Ya, hasta allá pescándose, pero ya estoy a pescándose, Leandro. Pero... o imbala lobo feroz, ¿no, Borbina? O imbala lobo, loco, ¿no, Borbina? Sí, señor, siempre preparado por Z Pro Audio, Comedor San Expedito, Punto G, tu carnicería, Barrio San Benito, Balneario Campo Verde, nos acompaña como todos los días nosotros desde la Taberna Burger, ciudad de Pirayú, por supuesto, haciendo el vuelo con Manu DJ. Seguimos con más buena música, Manu. ¿Qué tenés por ahí? ¿Qué tenemos? Dale, mandale gas. Sí, para aquellas personas enamoradas que están escuchando la radio. Seguimos con esta música, a ver qué dice.

Bueno, qué buena música, qué hermosa canción. Le voy a pedir a la gente, a la audiencia, que por favor no me mande más audio cantando así tan mal. Por favor, le pido, porque ¿para qué ellos cantan tan mal? Deja nomás tu audio para vos nomás si vas a enviar esa clase de que vos estás cantando. Por favor, no me mande más, porque prefiero escuchar legalmente, prefiero escuchar al de así de más legal. En serio, es la pura verdad, es la pura verdad, mano legal. Te voy a mandar el audio, mano, para que vos escuches también. No, mandé la... no sé qué vocabulario usar, legal. Porque yo canto también, ¿verdad? Yo sé que yo canto mal. Yo nunca dije que yo canto bien, ¿verdad? Pero, oíla de esa realidad, ese güey. Oíla de así, ya. ¡Qué bárbaro! ¡Por Dios! Por Dios, me hace acordar de la Timotufia. Me hace acordar de la Timotufia cantando y nada. O tipe y hueve y nada, pura hey, nada, se llama Pablo, yo voy a ir legalmente. 15 minutos, 15, 16, ya de las 14 hasta las 15 le vamos a estar acompañando con buena música. Buena onda, lunes, señores, buena onda, onda positiva. Nada de pide ahí, nada de mala onda, oí más ahí. Entonces me va a mandar ya ahora enseña, va a cantar enseña. Enseña, me va a cantar ahora. ¿Qué más tenemos por ahí? ¿Qué más? Dice esa y ponla ahí, Leander. Se me olvidó todo lo que tenía que decir. El sábado 31 de octubre estamos en el Club General Díaz, aniversario de Mini Marque Maida. Ahí vamos a estar, por supuesto, en el tercer aniversario de Mini Marque Maida, Club General Díaz, kilómetro 40, en el Club General Díaz. Ahí vamos a estar, por supuesto, equipamiento La Roca. Va a estar en vivo Banda Revelación de Paraguarí. Va a estar también San Salvador Internacional. San Salvador, agrupación San Salvador. Va a estar también por su de Django y su tierra sonora. Va a estar Sin Límites, y sí, Sin Límites del Paraguay, por supuesto. También, por supuesto, va a estar en lo que va a ser tercer aniversario de Mini Market Maida. Varios animadores, gran corrida de todos seguidos de baile popular. Sábado 31 de octubre, ahí nos vemos, gente linda, de Ita, kilómetro 40. También ya confirmado también el sábado 7 de noviembre, en el Coliseo Santo Tomás de Paraguarí, aniversario de Jorge Coquiduré, con La Roca, varios grupos también, por supuesto, en el escenario, gran corrida de todos seguidos de baile popular. Y el sábado 14 de noviembre, Cerro León Paraguarí, aniversario de Super Santa Elena. Tercer aniversario de Super Santa Elena, gran corrida de toro seguido de baile popular. También vamos a estar ahí nosotros, por supuesto, animando la fiesta popular. Y ya confirmado nuestra presencia para las patronales de Cerro León 2027, viernes 29, sábado 28, viernes 29, sábado 30 y domingo 31. Ahí digo bien, ahí vamos a estar en las patronales de Cerro León 2027. Ya confirmado también nosotros, vamos a estar los tres días de farra, vamos a estar, por supuesto, en las patronales. Así que la invitación para todos los amigos que tengan permiso para ir a farrear con nosotros. Sí, pues vende permiso, ¿no? Porque vos, una vez que entras viernes, salí el lunes, recién salí de la fiesta. Así es. Hoy, ¿cuál como ves? Todo lo que pasa ahí se queda ahí nomás en la fiesta patronal. Entras viernes y salí el lunes recién. La fiesta patronal de Cerro León 2027. Seguimos con más buena música, señores. Complaciendo los pedidos musicales. Lo pedís, lo tenés aquí en el vuelo, señores.

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Que no quede huellas, huellas, ollas, huellas. 50 minutos de la 14, ya parte final del programa. Muchísimas gracias, por supuesto, a todos los grandes amigos por la buena onda, a la gente del TikTok también. Ahí está nuestro amigo Jimmy, está nuestro amigo Francisco Rojas, Isabel Ocampo, están todas las muchachadas en el TikTok. Así que gracias, gracias, gracias, gracias por estar con nosotros. Gracias a la gente linda que están escuchando la radio en distintos lugares, trabajando y escuchando el programa hoy lunes. Nada de pide, nada de mala onda, los mejores clásicos como todos los días, por supuesto, en el vuelo. Gracias a la gente que mandaron mensajes también en el WhatsApp, pero también gracias, gracias por los mensajes. Gracias, Manu, a vos por la selección musical. 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Ya preparando lo que va a ser el domingo 4 de octubre. Domingo 4 de octubre. Justo en San Francisco también. Sí, justo San Francisco también. Si es que nosotros vamos a estar en Pirayuscalle, Yaguarón, Familia Olmedo, Gran Corrida de Toro seguido de Baile Popular, aniversario de Bodega 4 de octubre. Vamos a estar ahí, por supuesto, nosotros en la, para la fiesta popular. Va a estar Equipamiento KR Audio. Va a estar animando la fiesta, va a estar Adrián Alcaraz. Va a estar Jorge Coqui Duret, Maxi Rodi, quienes habla Agenda Rojas. Va a estar Banda Revelación de Paraguarí. Va a estar también Sin Límites del Paraguay. Y por supuesto, varios animadores más también que va a estar con nosotros. El Pesqui va a estar también. Alberto Bay también va a estar con nosotros también, por supuesto, para el 4 de octubre. Pirayuscalle, Yaguarón. Ahí nos vemos, mi gente linda. El sábado 31 de octubre vamos a estar en el kilómetro 40, Club General Díaz. Aniversario de Mini Marque Maida. Ahí vamos a estar, por supuesto, también nosotros con La Roca. Después tenemos el sábado 7 de noviembre. Sábado 7 de noviembre, Cerro León, Coliseo Santo Tomás Paraguarí. Y el 14 vamos a estar en Cerro León Paraguarí. Aniversario de Super Santa Elena. Y es que son las cartelas que estamos teniendo, por supuesto, este año ya confirmado. Muchísimas gracias, mi gente linda, como le digo siempre. Como le digo siempre. Gracias, Manu. Espectacular. Como le digo siempre. Como dice un grande de los grandes, por supuesto. En la buena y en la mala, Dios está para todo permiso. Hasta mañana.

0: que está de buen pastor, carajo.
1: ¡Está bien, hombre!
2: ¡Qué malo que son!

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0: 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Ya volvimos, aquí estamos. Fue corta la pausa. 3 de febrero, FM. Seguimos con nuestra programación.

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1: Bueno, muchísimas gracias. Un placer enorme de poder acompañarles a ustedes a través del 87.9 Radio 3 de febrero, Sabucay, El Grito de la Esperanza. Hoy, desde la sala de sesiones de la Junta Municipal, donde se va a llevar a cabo la sesión ordinaria de hoy, lunes 14 de septiembre. Bueno, está llegando a poquito los concejales municipales, está llegando de a poquito. Hay mucha actividad política seguramente de los concejales, por eso es la presencia de los concejales. Ya está llegando también el presidente de la Junta Municipal para poder ya realizar la sesión ordinaria de la Junta Municipal de la ciudad de Ita. Bueno, estamos con el presidente de la Junta Municipal de la ciudad de Ita, abogado Fidel León. ¿Cómo te va? Buenas tardes para Radio 3 de Rodero.
2: ¿Qué tal, José Feli? Muy buenas tardes. Muy buenas tardes a todos los oyentes. Un saludo especial. Una tarde de lunes. Saludos para toda la familia iteña.
1: Bueno, a medida que va llegando la fecha de las elecciones, de a poquito, paso a paso, paso de tortuga, está llegando los concejales. Está trabajando,
2: Parece que ya están muy relajados los concejales. Mi compromiso con el pueblo, en primer lugar, mi campaña política después de la, pero bueno, cada quien entiende también nuestra situación, nuestro proceso, cómo estamos llevando, y respetamos también eso. Pero el compromiso con la ciudadanía y la obligación nuestra no podemos dejar de lado.
1: Bueno, la sesión ordinaria de la Junta Municipal, el presidente, normal todos los lunes, ¿esto es sin pausa o puede variar y cambiar un día? Por ejemplo, el 29 de septiembre va a caer martes, pero

0: decidir si va a ser martes o miércoles. Eso nos ponemos de acuerdo, pero sin duda vamos a solucionar esos tipos de inconvenientes.
1: Ah, bueno, porque ya esa semana ya es la fecha de las elecciones.
0: Siguiente semana.
1: Siguiente semana ya. Bueno, ya a propósito de Fidel, ¿cómo va la campaña?
0: Muy bien, che. Para mí es muy bien la campaña. Un poco pesado, ¿verdad? En todos los sentidos, pero una buena campaña que yo estoy haciendo, ¿verdad? De costumbre, siempre trato de salir, llegar junto a la gente, hablar con la familia, con los dirigentes, y el mismo proceso estoy haciendo. Es cierto, es un periodo más complicado y cada vez que nos vamos parece que se va a ir complicando más, ¿verdad? Hay gente que por culpa de los propios políticos también cambiaron su actitud, su comportamiento electoral, bueno, y eso hace más pesado que la elección de todos los tiempos atrás.
1: Bueno, al menos este año, ¿verdad?
0: Sí, totalmente. Este año y el periodo anterior también, porque desde el periodo anterior se elige este sistema, la elección de la lista abierta, ¿verdad? Para los concejales, para los intendentes, sí, igual. No sé, yo creo que este sistema le ayuda más a los candidatos intendentes porque tienen un equipo de 12 concejales detrás de él trabajando por su figura.
1: Excelente. Bueno, la maquinaria sigue entonces funcionando.
0: La maquinaria sigue funcionando hasta el 4 de noviembre de este periodo y vamos a ver qué dice los cálculos y decisiones electorales, quiénes siguen en la Junta Municipal y quién viene a la Intendencia Municipal.
1: O sea, que con el doctor Arzamendia siempre analizamos un poquito y decimos que dentro del Partido Liberal los concejales, los 12 concejales tienen posibilidad y van a trabajar los 12 concejales. Mientras que los colorados, el presidente, los 8 concejales, del 1 al 8, de Roma a Poeta. Hay algunos de, pasando los 8, ya renunciaron. Yo pienso que va a estar interesante esta puja electoral 4.
0: Yo creo que dentro del PLRA también considero los 12 son, están en carrera.
1: Sí.
0: Yo creo que del 1 al 8 también son más competitivos. Son más competitivos. Cualquiera de uno de los 8 puede quedar y puede clasificarse, ¿verdad? Sí, la bancada ANR, ya hay gente que desistieron de su campaña, ya está negociando con otro candidato, acompañando a otro candidato, eso sí es cierto. Pero nuestra bancada del PLRA, por uno de los 12, estamos compitiendo por ahí.
1: Bueno, eso es bueno.
0: Así mismo. Bueno.
1: Gracias
0: a usted.
1: Presidente de la Junta Municipal de la Ciudad de Ita, abogado Fidel León, hablando con nosotros aquí, está llegando ya los concejales. Hoy lo estamos viendo, está retomando nuevamente el concejal municipal Brígido Rojas, que pidió permiso para unos de 2 meses. Pidió permiso el amigo Brígido Rojas para poder estar en esta sesión de la Junta Municipal. Bueno, para poder Brígido, vamos a llamarlo todo al amigo Brígido Rojas, concejal municipal, que hoy está retomando nuevamente. ¿Qué tal, mi querido Brígido? Bueno, ¿estás retomando, Brígido, tú?
2: Sí, buenas tardes para toda la audiencia. Sí, estoy retomando.
1: Eso es importante porque la gente mira, la gente escucha, la gente te hace concertar, no jugué en Curí. Yo siempre estaba escuchando ahí por las calles y es por cuestiones familiares lo que uno pudiste más asistir al concierto.
2: Así mismo, tenía también un compromiso con una señora concejala ella, y al mismo tiempo aproveché también para hacer muchas cosas que tenía pendiente.

0: Bueno, y la maquinaria de la lista 2, opción 6, sigue.
1: Sí, estamos ya finiquitando todos los detalles. Ya estamos, para mí estamos demasiado bien.
0: En serio, porque en estas elecciones internas, ¿qué pasó, por ejemplo? Tuviste más de 600 votos, ¿verdad?
1: 682 votos, el cuarto lugar.
0: En cuarto lugar. Sí, y si por sistema DON estuviste en ese, en esa posición. Y ahora, ¿cómo va? ¿Tenés algunas reuniones pendientes?
1: Sí, todos los días tenemos reuniones de aquí para allá, en toda la compañía. El miércoles tengo una reunión en casa con los dirigentes de las piedras, más o
0: Esa
1: menos.
0: reorganización ya es
1: Exactamente.
0: prácticamente.
1: Una cena de compartimiento con la reunión que estoy organizando para hablar con ellos y también al mismo tiempo realizar.
0: Bueno, de mi parte, mi querido Ricardo, les deseo éxito y, como siempre, la gente se recuerda de vos que son muy solidarios, eso se refleja, porque estando en la calle pues, se escucha mucha y la consulta que yo siempre estoy haciendo, pues yo no saco al aire, solamente para mi conocimiento y tu persona. Y hasta inclusive en el perfil del Facebook que estoy, tu figura es lo que más resalta.
1: Sí, así es. Procuramos que todo. De estar con la gente, al lado de la gente, porque nosotros dependemos de la gente. No podemos estar ajenos a eso. Y tenemos que estar atentos por todo.
0: Excelente.
1: Así es.
0: Vale. Muchas gracias, concejal.
1: ¿A vos?
0: Éxitos. Vale, vamos a seguir hablando.
1: Dale, dale.
0: Bueno, el concejal Brígido Rojas que está retomando nuevamente su banca aquí en la Junta Municipal. Alvides, vamos a pasar, todavía no comienza la sesión, vamos a pasar nuestra promoción y recordando que Ita Elige es lo que vamos a realizar el 4 de octubre. Desde los distintos locales de votación vamos a tener móviles para poder acompañar a nuestra audiencia por Radio 3 de Febrero y las diferentes plataformas que vamos a transmitir. Ita Elige, 4 de octubre, por Radio 3 de Febrero, Caravana, y por los diferentes medios de comunicación. Almide, contigo.
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0: 7 asuntos varios informes.
1: A consideración. Muy buenas tardes, ¿cómo están todos?
2: Buenas tardes, gracias a Dios.
1: ¿Y
2: ustedes qué tal están?
1: Pero muy bien, excelente. Bueno. Le damos la bienvenida a la Cámara Sesionaria de la Junta Municipal y le escuchamos cuál es el propósito de la visita.
3: Sí, somos los de la Comunidad Inmaculada Concepción. Ya es un poco habitual que nosotros le visitemos y que estemos acá presentes presentándole el proyecto que de antemano ya le habíamos comentado una vez. Estamos preparando el tinglado, que gracias a Dios, con la ayuda de la comunidad y de mucha otra gente, estamos levantando. Y estamos queriendo terminar, para, si es posible, para este octubre. Solamente ya nos falta el techo. Y como es un lugar donde que se visita mucho y más como un recordatorio de la visita de la Virgen de Cacupé, que en aquella vez vino a visitar Itá. Ese día, el 31, estamos recordando la visita de la Virgen de Cacupé y es por eso que también estamos un poco precipitándonos en pedir ayuda, tocando puertas, tocando bolsillos y, en fin, estamos acá presentando este proyecto. Estamos teniendo ayuda, pero os faltaba, si no sé si podría un poco pasarle permiso. Mirando más o menos, permiso.
1: Gracias.
3: Ese es más o menos el que ya estamos preparando. Este es nuestro proyecto ya terminado que queremos. Y como sabrán, toda cosa tiene su costo. Y por eso estamos recurriendo a ustedes. Ella es la coordinadora, ellos también son gente que estamos ayudando todo el día, haciendo actividades, con la ayuda de alguna gente también que nos ayudaron en estos días. ¿Aún falta ahora? Eso es lo que venimos a comunicar. No sé si alguien más quiere agregar.
1: Una pequeña consulta nomás.
3: Sí, señor.
1: La comisión, tiene una comisión formada, ¿verdad?
3: Sí.
1: La comisión presentó una nota en la Junta. ¿Por escrito o no?
3: No todavía.
1: Ah, no todavía.
3: Por bueno. Eso justamente ya.
1: Perfecto.
3: Por todos los detalles que se está.
1: ¿Y en la intendencia nos hicieron por nota, por cierto?
3: También ya pasamos por ahí y parece que vamos a tener alguna respuesta.
1: Ah, bueno, perfecto.
3: Pero nunca, pues, exacto lo que uno quiere. Es por eso que estábamos viniendo a tocar acá la puerta.
1: Gracias.
4: Y la verdad que el año pasado también ya estuvimos, pasamos por aquí junto a ustedes. Y tenemos confianza en ustedes, por eso estamos aquí también.
1: Perfecto.
4: Sí.
1: Sí, consejera Lamana.
5: Presidente, gracias. Buenas tardes a los visitantes. Así como dijeron los visitantes, ellos son tradicionalmente hacen su festividad y hoy creo que una causa muy noble el tema de tener un tinglado porque muchos niños y muchos jóvenes acuden. Y también, como dijo la señora, cada año como Junta Municipal solemos dar nuestro aporte. Y me gustaría también comentarle a los colegas, ¿verdad?, si estarían dispuestos también a dar un aporte voluntario desde la Junta para que podamos dar nuestro granito de arena. Entonces también estaríamos acercando, si es que así decide el Pleno, Presidente, no sé si tratamos en asuntos varios, pero esa es mi propuesta directa para poder apoyarle siempre a la comunidad que nos visita cada año.
1: Perfecto.
5: Gracias, presidente.
1: Gracias, concejala. No, de hecho, es que siempre cada pedido que entra se resuelve un asunto varios. Esa es la categoría. Yo por eso justamente consulté si tenía una nota, pero ya manejamos que es una visita personalizada y verbal la petición, así que sin ningún problema. No sé si algún concejal, otro quiere intervenir.
6: No.
1: Alba.
7: Gracias, presidente. Y bueno, bienvenida. Quería agradecerle por esta entrega
2: dedicación que están haciendo a ese lugar de oración, lugar de refugio de tantas personas, niños y jóvenes. Y de mi parte me voy a estar acercando a la comisión para hacer un aporte personal. Gracias. Gracias, presidente.
1: Bueno, si no hay otra persona que quiera intervenir, yo le agradezco a la persona de la señora Alemán y comitiva, ¿verdad? Yo creo que es muy loable lo que están haciendo. Muy poca gente son los que quieren trabajar en su comunidad hoy día y por su comunidad. Así que les felicito y de hecho que la mayoría de los concejales vamos a tener pequeño aporte para hacerle llegar con gusto. Así que le agradecemos su visita.
3: Muchísimas gracias. Y sabíamos que íbamos a tocar un poquito el corazón de cada uno porque sabemos que son partícipes de que todo salga de la mejor manera y, como no, la comunidad inmaculada siempre está abierta a todos los niños y es por eso que estamos procurando por ello, ¿verdad? Esperanza.
6: Así mismo, nosotros acá, por ejemplo, yo veo padres de familia, yo soy catequista ahí, padre de familia de la catequesis, y yo sé que cada uno de ustedes también sabe nuestro esfuerzo. No es fácil para nosotros llegar hasta donde ya estamos llegando, pero con el apoyo constante y el pedir constante, porque los que nos conocen estamos todo el tiempo pidiendo, ¿verdad? Una caja de hamburguesa, llegamos a lograr 5 cajas de hamburguesa. Saben ustedes que 5 cajas de hamburguesa solo, por ejemplo, no es nada. Hay que complementar todo eso para que podamos trabajar y lograr. Y con eso estamos subiendo. Estamos ya en la parte de arriba. Serían los...
3: Faltan los techos.
6: Y ya faltan los techos. Entonces, por eso volvemos hoy
3: a insistir
6: con ustedes como comunidad, también padre de familia de nuestra comunidad. Tenemos... confianza plena en la ayuda de ustedes, que siempre logramos luego la ayuda de ustedes y hoy otra vez, porque nuestra idea pues es que termine en esa fecha, para esa fecha. Como dijo acá la compañera, se recuerda aquella vez que Tupazú Kakupé hizo una peregrinación por todos los países y justamente logró o eligió nuestra ciudad de Itá para venir a visitarnos. El 31 de octubre fue aquel entonces. Creo que es más de 40 años.
3: 45 años.
6: Y eso es lo que nosotros recordamos todos los años, el 31 de octubre. Y nuestra idea es para entonces inaugurar ese techo, ese tinglado.
3: Ya nos falta poquito.
1: Perfecto.
5: Y un poquitito nomás quiero acotar, creo que es la capilla que siempre hace su especial de viviente. Más conocido en la ciudad de Itá, porque a mí me tocó una vez mi hijo ser el niñito Jesús, que se llama luego Jesús también. Entonces, por eso también de mi parte siempre van a contar con el apoyo.
3: Muchísimas gracias.
1: Bueno, estamos. Gracias.
4: Y le invitamos como comunidad Inmaculada Concepción, tenemos esa gracia de tener Santa Misa todos los domingos a las 17:30 horas. A veces ni que tú llegues a una parroquia, porque es temprano, tenemos cosas que hacer, o a veces tarde, más a las 7 de la tarde, los domingos, 17:30 horas en nuestra comunidad.
1: Perfecto.
4: Todos los domingos están invitados.
6: Con nuestro monseñor y Tello Dionisio Echagüe. Así mismo. Le vamos a estar esperando.
3: Muchísimas gracias.
4: Muchas gracias.
0: Según la lista tenemos la presencia del señor Ramón Yelma. Él quiere explicar sobre un sistema de transporte que quiere implementar dentro de la ciudad. El expediente no está todavía en la Junta, pero igual pidió ingresar. Ramón Yelma.
1: Muy buenas tardes, ¿qué tal, señor?

0: Puedes sentar.
1: Bueno.
0: Puedes sentar sin problema y le escuchamos un poco su motivo de visita.
1: Gracias. Básicamente, damas y caballeros, la visita en sí no estaba previsto porque mi expediente no ha llegado todavía a este lugar. Pero quería conocerle porque estoy viniendo de bastante lejos en cuanto a distancia, tiempo y todo eso. Me dijeron que son muy buenas personas, así me dijo el señor intendente, con quien tuve el gusto de charlar brevemente, y dijo que iba a transferir aquí
0: El expediente.
1: el expediente completo, porque hay dibujos, planos y esto de aquello. Es un proyecto novedoso porque transporte público hay en todo el Paraguay, incluyendo esta ciudad. Lo nuestro es parecido, pero es transporte público ejecutivo, que alguna vez se intentó hacer y los sacrificados transportistas no lo aplicaron. Como he visto eso en otros países donde tuve la oportunidad de ir por razones no de turismo, no de trabajo, pero sí por estudios. Comúnmente llamado beca. Entonces, he visto que el proyecto caminaba perfectamente, se adaptaba a todas las situaciones de una comunidad, como esta nuestra ciudad de Itá. Entonces, fui madurando de a poco y ya está como para nacer, digamos. Entonces, esta comunidad es el primero donde he presentado. Siempre viajando a Encarnación, sobre todo, siempre he pasado por esta ciudad. Siempre me hablaron de la famosa laguna. He visto hoy, más una vez, las veces que estoy en la ciudad, siempre paso por allá a dar una vuelta, ¿verdad? Entonces me fui encariñando por esta ciudad, pues yo también soy de un centralino, creo que se dice, ¿verdad? Hacia el río, hacia el Lambaré, no en Lambaré. Entonces la idea es presentarle a consideración de ustedes ese proyecto donde hay detalles bastante llamativos, ¿verdad? Por ejemplo, se habla de mujer al volante, azafata, vehículos nuevos o seminuevos. Normalmente debe comenzarse con nuevo, pero un detalle. Imbehue, la Nyandepatía o Guatajamón. Entonces, ya habrán vendido o están queriendo vender los nuevos que hemos ya inclusive pagado una gran parte, ¿no? Y lo más importante quizás para todos, y nosotros también, ¿verdad? Es que solamente con pasajeros sentados va a circular. Y un detalle más, está previsto solamente interno, uso interno. Y con las personas que viven en la ciudad son quienes van a ocupar el puesto laboral que estamos ofreciendo. Son 23 damas y 7 caballeros. En la noche casi exclusivo los varones, porque la dama puede ser una novia, puede ser esposa, puede ser mamá o estudiante, universitarios. Son los detalles que de entrada puedo decir, porque sé que los minutos que tengo son pocos. Ustedes tienen cosas más importantes que escucharme. Así que ese es el panorama que presento y que queremos solicitar que sea aceptado para el viaje interno de los iteños e iteñas, ¿verdad? Así que si hay alguna consulta, como se dice, con gusto
0: Sí.
1: intentaré contestar.
0: ¿Cómo es su nombre, señor?
1: Bueno,
0: Para
1: la
0: conocerle por.
1: señora secretaria atenta, he notado en sus ojos que estaba un poco apenada de que no haya llegado. Cuando se me prometió, se me aseguró que ya llegaría para hoy, por eso fui invitado. Ramón, un nombre común, Bielman o Filman o como se diga, da igual. La señora secretaria ha tomado nota de eso y ya lo tiene, inclusive me prometió que haría un paso para que llegue aquí el documento para que esté a consideración de la Comisión de Tránsito primero y de la plenaria en general.
0: Perfecto, don Ramón. No, vamos a hacer una pequeña. Primero, para que llegue el expediente de la Junta, no depende de ella, depende de la parte administrativa. Cuando usted mete en mesa de entrada, tiene su proceso, ella no puede ir a tirar el expediente de donde está. Son la gente que se encarga de remitir la Secretaría General. Entonces, digamos, mientras que ellos no pasan, no podemos hacer nada. Correcto, eso por un lado. Por otro lado, una consulta, papá.
2: Sí.
0: Escuché como el tema de servicio de transporte interno, ¿verdad?
2: Sí.
0: Ya que nos metemos todavía en el proyecto, consulto más. ¿Tienen dentro del plan ustedes qué zonas son los que estarían cubriendo? Porque ITA tiene más de 16 compañías, ¿verdad? Y en todas las compañías hay transporte interno, que tiene contrato con la municipalidad, habilitados, que están cumpliendo, y recomendaría que el proyecto que está presentando también tenga una participación en la Asociación de Transporte Interno, para que no haya choque de repente del proyecto que está presentando. Y se pueda consensuar. Bueno, de hecho, que siempre vamos nosotros a tener en cuenta y estudiar, ¿verdad? Pero antemano, más te pongo que hay una organización acá en ITA de transporte interno que normalmente, y si me equivoco, más de un colectivo por compañía están trabajando.
2: Sí.
0: Entonces, para que no haya un choque entre esa organización de transporte interno también, si le interesa a usted, podría conversar con esa gente también, meter dentro de tu proyecto mismo, yo no sé en qué engloba, ¿verdad? Pero te pongo a consideración nomás ese sistema de trabajo que estamos llevando también acá a la comuna.
1: Bueno, agradezco mucho sus palabras, señor presidente. La mención que hice a la señora secretaria es solamente para resaltar la gentileza de que prometió ayudar para que venga aquí. Bueno, mucha gente ya prometió, no todos cumplieron. Sé que estamos en una etapa bastante crítica, digamos, en cuanto a la actividad de los funcionarios, ¿verdad? Solo eso diría. Yo sé que ella no puede hacer normalmente ir a estirar un expediente. Solamente resaltar la gentileza de la señora.
0: Perfecto.
1: En cuanto a la asociación, señor, permítame escapar un poco de su punto de vista. Nosotros no venimos a quitarle lugar a nadie. En primer lugar, somos pocos vehículos, 5 vehículos nomás, ¿verdad? O Ijape, Petintapé y Ueberojota, ejemplo. Entonces, quizás más adelante, con mucho gusto, haremos caso a su sugerencia o a su inquietud de unirnos a la gente. Al final de cuentas vamos a ser colegas, ¿verdad? Nosotros le transportamos pasajeros a ellos y ellos quizás a nosotros, dependiendo del punto a donde vamos a circular. Pero interesante es porque eso es trabajo en equipo. Y nosotros también proponemos eso, ¿verdad?
0: Perfecto. Y vamos a estar esperando el proyecto ejecutivo. Sí, además de una consulta.
1: Sí.
3: En alguna otra ciudad dentro del país o fuera del país ya está funcionando el modelo, digamos, propuesto.
1: Bueno, el modelo, señor concejal, hemos aplicado como un plan piloto 3 meses uniendo 2 ciudades de Itapúa. Un plan piloto. La gente sabía en Yambajapota solamente tantos meses, ¿verdad? Donde se aprende el puro este, pero mejoramos totalmente, ya sabemos cómo operar actualmente. Es un plan piloto que salió bastante bien.
0: Y bueno, don Ramón, vamos a esperar el proyecto ejecutivo y ahí vamos a estar analizando. Acá tenemos una comisión especial, Comisión de Legislación y la Comisión de Transporte, que seguramente teniendo en cuenta que tenemos una ordenanza vigente y también la perspectiva del crecimiento de ICA, que la Comisión de Transporte van a estar analizando, y cuando usted desee puede volver otra vez cuando el proyecto ya esté en el centro, sin ningún problema.
1: Ok, muchas gracias, señor
0: Perfecto.
1: Presidente.
0: Gracias, Ramón.
1: A las damas y a los caballeros concejales, ¿verdad? Haremos eso, pero repito que son 6 páginas donde se dice cómo exactamente vamos a querer funcionar.
0: Perfecto.
1: En síntesis, mujer al volante, azafata, vehículos nuevos, seminuevos y solamente pasajeros sentados. Esa es la idea y esperamos aplicar alguna vez en el departamento central y ojalá podamos comenzar aquí.
0: Perfecto.
1: Así que muchas gracias por su atención y seguimos saludando de vuelta. Ya tuve el gusto de conocerle, entonces esperemos que lleguemos a una cosa.
0: Cuando quiera. Muchísimas gracias a usted por su presencia.
1: Ok, y en cuanto sea llegar a útiles discrepancias.
0: Perfecto.
1: Muchas gracias.
0: Saludos, señor. Termina visita y pasamos a lectura y consideración del acta de la sesión anterior.
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0: Consideración, si nos tiene alguna, alguna organización, A consideración.
7: La fecha 5 de septiembre pasado. Creo que en el Teatro Municipal, porque en la nota no se pone el lugar donde se realizó. Y solicita la declaración de interés cultural de parte de la Junta. Y yo creo que es factible. Es una obra muy conocida a nivel nacional, María Pacuri. Y alguna relevancia se puede tener si es que la Junta lo declara de interés cultural. Y dentro de ese contexto yo recomiendo su aprobación.
0: Gracias, concejal. Rosamendía. A consideración del diputado de colega.
8: La Comisión Asesora de Legislación sobre propuesta de declaración de ciudadana ilustre a la profesora Magister Virginia Aquino, a propuesta del concejal Fabio Sosa, la cual viene acompañada de la biografía correspondiente y dictamina 4C, que se expone en la presentación que la profesora Magister Virginia Aquino es hija de la ciudad de Itá, que se inició en su formación artística en el Conservatorio de Música Herminio Jiménez en el año 1995 y actualmente es directora del Instituto Superior de Música. Entre los logros obtenidos se destacan los siguientes: primera mujer en la historia del Paraguay en ser concertino de una orquesta sinfónica estatal, fue graduada como summa cum laude en la Universidad Nacional de las Artes de Buenos Aires en violín y maestría en dirección de orquestas. Es además abogada y doctoranda en Derecho Público, que las condiciones señaladas es criterio de esta Comisión Asesora de Legislación que corresponde hacer lugar a lo solicitado y pone a consideración de los miembros de la Junta Municipal. Es nuestro dictamen y está firmado por el concejal Desiderio Arzamendia.
7: Sí, lo que puedo agregar es que, así como se pone en la petición, el proyecto fue presentado por el colega Fabio Sosa. Es probable que él agregue unos datos más. Yo reconozco a la propuesta. Yo creo que, así como se pone en la nota, es una compulsana destacada a nivel cultural. Y ahí en la nota se pone sus méritos. Yo creo que son suficientes para que pueda ser declarada ciudadana ilustre. No sé si el colega Fabio puede agregarlo más al respecto. Yo me basé fundamentalmente en la biografía que se anexa a la petición.
0: Gracias, concejal.
9: Sí, buenas tardes para todos. Realmente, también por todo el reconocimiento a su larga trayectoria profesional académica. Es directora del Conservatorio Nacional de Música, fue reconocida por el Congreso, inclusive por el municipio de Itagua, y es una ciudadana destacada en nuestra ciudad, más que nada por eso se presentó el proyecto. Y agradezco acá al colega Desiderio Arzamendia. Yo como propulsor pues no puedo dictaminar, así que le agradezco por el dictamen y más que nada por la destacada trayectoria profesional que tiene en el ámbito de la música y también como profesional, ¿verdad? Nada más eso, presidente.
0: Muchas gracias, concejal Fabio, y ponemos a consideración y también al colega Sánchez.
10: Aprobado, presidente.
0: Gracias.
8: Con eso terminan los dictámenes. Notas recibidas, sería el segundo, el otro punto.
7: Un segundito.
0: Sí.
7: Pero por acá estaba un expediente.
8: Sí.
7: Creo que hubo un error ahí. Entonces, para que se pueda corregir para la próxima sesión.
9: ¿No se refiere?
7: Porque se refiere ahí en el encabezadero a un expediente que ya hemos aprobado en la sesión anterior, el Víctor Gaona, el expediente de Víctor Gaona. Este se refiere a expediente de otra persona, creo que de señor Miranda de Arroají. En la sesión anterior hemos aprobado el dictamen de la Comisión de Legislación. Es probable que esté pendiente el dictamen de la Comisión de Obras.
8: Este expediente es un expediente que vinieron para retirar porque falleció, dice este señor Miranda, y se quedó nomás pendiente ahí. Seguramente se confundió el compañero y preparó el dictamen.
7: Perfecto, sí,
8: una
7: aclarado.
8: Confusión no hay.
0: Perfecto, pasamos al siguiente punto.
8: Sí, notas recibidas. sería: tengo el agrado de dirigirme a usted y a los miembros de la Junta Municipal con el propósito de saludarles cordialmente y al mismo tiempo solicitar la autorización correspondiente para el cierre temporal de la calle. Dicho pedido.

0: obedece a la que se está organizando el festival en homenaje al Día de la Juventud, evento cultural y recreativo a llevarse a cabo en el anfiteatro Prisciliano Villalba, ubicado dentro del predio del Parque La Laguna. Para garantizar la seguridad del público asistente y el correcto desarrollo de la logística del evento, se solicita el cierre temporal de las siguientes calles. Vía Cerrar, calle Grupal Q, en el tramo comprendido desde su intersección con la calle Mariscal Estigarribia hasta Ruta General Díaz. La fecha sería el sábado 19 de septiembre de 2026, horario desde las 12 hasta las 0 horas. Asimismo, se prevé la coordinación necesaria con la Dirección de Departamento de Tránsito Municipal para la colocación de las señalizaciones correspondientes y el ordenamiento de los desvíos vehiculares alternativos durante el lapso del tiempo mencionado. Atentamente, firma el Intendente Municipal, Emilio Vizela Chucar. Para el 19. Sábado 19.
1: No es la tarde, no
2: hay que tratar.
1: Hay que tratar. Este es un pedido del intendente que tenemos que tener en consideración ahora y tratar sobre tabla porque ya es para este sábado. Pongo a consideración, pero aprobado.
3: Constituimos en comisión.
1: Sí.
3: Y dictaminamos favorablemente.
1: Aprobado.
0: Este sería una nota también que enviaron la Comisión Directiva de la Asociación de Cantereros Quiteños de la Ciudad de Itá. Se dirige al Pleno de la Junta Municipal muy respetuosamente para saludarles y desearles éxitos en tan importante cargo. Al mismo tiempo, venimos a presentar un proyecto de ordenanza por la cual se delimita la zona industrial de explotación exclusiva de canteras. Se establecen áreas de protección ambiental y se restringen los nuevos loteamientos comerciales en la compañía Ruaí del distrito de Itá, solicitando a la honorable Junta su estudio y aprobación. El presente proyecto es de vital importancia para nuestra compañía por las argumentaciones expuestas en el documento anexo. Esperando una respuesta pronta y favorable a lo solicitado, aprovechamos la ocasión para saludarles muy atentamente. Y firma el presidente Johnny Elder Rodríguez Melgarejo y la secretaria María Dominga Narváez Ibáñez. Y está anexado el proyecto y un plan de protección ambiental.
1: Pasa a la comisión de legislación y obra. Medio ambiente,
3: pues, cuando sea medio ambiente. Un proyecto interesante, no va a ser muy fácil de resolución. Entonces, necesitamos más información, me parece. Y no sé si sería posible invitarle a ellos en una de estas sesiones que venga a exponer para que tengamos más elementos de juicio. No deja de ser interesante, me parece, pero entiendo que si es que por ahí se deseo, probablemente va a ser la primera vez. No hay ninguna zona declarada de tal carácter, ¿verdad? Dentro del municipio de Itá, aún hasta hoy, ¿verdad? Es una tarea pendiente para la municipalidad, eso, zonificar, ¿verdad? Zona industrial, producción, residencial, etcétera, ¿verdad? Y esto sería, en el proyecto, sería muy focalizado, ¿verdad? Se puede empezar con eso, ¿verdad? Pero presumo que no va a ser fácil su tratamiento, entonces vamos a requerir mayor elemento de juicio y a tal efecto a mí se me ocurre, ¿verdad? Sería bueno que ellos vengan a imponer el desarrollo de su propuesta, a no ser que un colega esté más informado que yo. Eso, yo ahora me entero de la existencia de este proyecto. Eso es todo, presidente.
1: Gracias, concejal. Me llamó de compartir con la preocupación del colega. Yo me acuerdo que en un municipio se había aplicado una ordenanza donde en una época se había declarado zona de reserva natural. Y después con otra ordenanza se levantó eso. Hay un antecedente. Pero yo me pido que no también que intentemos y que venga la gente a explicarme por sin ningún problema, depende de los colegas. o pasa a primera comisión, analizan y de acuerdo a eso. Depende de eso, Mariano. Pero la propuesta está, ¿no? El pedido está. ¿Hay otra más?
0: No, todavía no.
1: Pasamos a.
0: Sí, expediente.
1: Expediente.
0: Sí, tenemos de la señora Aurora Mencia Brites, aprobación del proyecto de fraccionamiento en Aveiro.
1: Comisión, ahora.
0: Sería del señor Carlos María Villalba, aprobación del proyecto de fraccionamiento en Caguas.
1: Comisión,
0: la Paraguaya Inmobiliaria S.A., aprobación definitiva del proyecto de fraccionamiento. Compañía Guarachá, seguramente el subtítulo está así.
1: Comisión.
0: Valentín Alcaraz Martínez, compra de terreno municipal.
1: Comisión Aguara.
0: Emanuel Usábal Escurra, es compra de terreno municipal.
1: Comisión de Orden.
0: Mario Luis Osorio Fernández, corrección y aprobación de plano de mensura. Supongo que es rectificación de mensura. Generalmente estos tipos de rectificación de mensura están volviendo a venir por el por las correcciones que tiene ahora el nuevo régimen que se está utilizando en el RUM de los planos. Casi todos están viniendo.
1: Comisión de Legislación, ahora no se pasó. Terminó el expediente, pasamos a minutas. Si alguien tiene minutas, pasamos a asuntos varios. Asuntos varios, tenemos pendiente la visita de la Comisión de la Capilla Inmaculada, que trae una propuesta o pedido, no sé si lo podemos hoy o otra sesión, depende de los colegas.
2: ¿Para cuánto se
1: lo dice? Lo digo específicamente, porque una para constitucional. Depende de la mayoría, lo importante es tratar un poco colegas un ratito y después para resolver ya sobre el punto.
4: Yo personalmente propongo 50.000 por cada concejal. Presidente.
1: A consideración.
3: Si no hay otro,
1: perfecto.
4: Para fin de mes, o ahora, para
1: yo creo que en la semana lo que quieran con la secretaría. Okay. Estamos en asunto varios colegas.
3: Informe también.
1: Sí, informe.
3: La otra hubo una reunión, el pleno había sido para un día específico, una reunión entre los algunos habitantes, digamos, de Arruají, con algunos empresarios, ¿verdad? Que creo que trabajan en la explotación de piedra y compañía, por el tema del camino. Creo que hubo una reunión entre las partes, con la intermediación del intendente y algunos concejales, acá en esta oficina, y yo quisiera escuchar un informe sobre eso, para que todos estemos enterados, porque si no decidimos una cosa con bombo y platillo, algunos venimos a participar con bombo y platillo también en las sesiones y después no se informa al resto ni a la ciudadanía. Entonces, a ese efecto es mi pedido, presidente.
1: Gracias, concejal Arzamendia. Y el que o quienes participaron, sería importante decir que tiene alguna información que ofrecer. Me encantaría, me gustaría.
4: ¿Qué tal?
1: La mayoría no participó.
4: ¿Ah, sí?
1: Presidente
5: Roque, Juan.
1: Concejal Roque, adelante, sí. Yo creo que lo que propone llega a Arzamendia es pedir un informe, ¿no? ¿O no?
3: Sí, informar verbalmente.

0: con pueblanos de la compañía Ruaí. De mi parte, bueno, quiero destacar nomás un aspecto muy importante desde mi punto de vista, de que reclamé nomás a los empresarios de que el problema de la ruta está en el mismo lugar siempre. Es decir, en entrar a Ruaí, pasando la calle, la cancha del Club Guaraní y otros puntos, siempre es en el mismo lugar. Entonces yo puse a consideración de los concejales presentes, también de los empresarios, a ver si qué posibilidad había de que se le dé un estudio bien hecho ya, para que no se esté arreglando cada rato, o que tampoco se llegue a intranquilizar nuevamente la forma de el espacio donde transitan tantas personas diariamente. Bueno, la respuesta que tuve en ese sentido fue que, bueno, que se tenía que gastar no sé cuánto y que de repente no se iba a poder hacer eso. No sé si me estoy explicando.
1: Sí.
0: Bueno, y que no se va a poder, pero que sí, prácticamente se llegó a la conclusión de que ellos mandarían a arreglar con un material bueno, que de repente la gente que conocen de eso puedan controlar un poquito y ver cómo es que realmente se puede llegar a subsanar nuevamente. Es decir, no sé si cuánto tiempo duraría, eso es lo que a mí me preocupa, porque realmente cada tanto, parecía que cada cuatro, cinco, seis meses estamos con ese problema en esa comunidad. Y reitero, en el mismo lugar siempre, mismo lugar. Gracias, presidente y colega.
2: Gracias,
3: presidente. Yo participé en dos reuniones. La primera reunión se realizó en la comisaría de Arruaí, donde estuvimos varios colegas, con el intendente también. Y en aquella ocasión había participado solamente un representante de una empresa, ¿verdad? A raíz de eso se convocó acá en la municipalidad para que se vuelva a reiterar la invitación. Se convocó, yo creo que una semana después de esa reunión, participamos varios colegas, el intendente, y ya había dos representantes de dos empresas. La verdad que una reunión muy fructífera, yo digo, porque si alguien me corrige de los colegas presentes, yo creo que el compromiso era después del 15 de este mes, ya se iba a hacer la reparación del tramo de Arruaí. Así quedamos, ¿no? Pero esta vez iban a realizar los trabajos, ellos iban a poner la materia prima en este caso, pero había un material al cual le denominan ellos emulsión, que el intendente actual se comprometió a encontrar para la realización de dicho trabajo. Y estamos esperando, presidente, yo creo que esta semana es la fecha tope para que se cumpla el plazo de que se pueda realizar esos trabajos. Para información, los colegas que no participaron, presidente.
2: Gracias, concejal. Está con asunto varios y a un concejal que es concejal Fabio Adelante.
4: Gracias, presidente. Yo quiero hacer un pedido, tengo un pedido, un no vecino ahí de Postadona. En el grupo envié un video en la ubicación exacta. Hay un vecino que trabaja con aceite y tira todo su aceite ahí en el tema de en las calles. Para pedir un poco si a través de la Dirección de Medio Ambiente no se puede intervenir un poco. Porque trabajan con aceite usado y tiran todo en la calle. Hay momentos donde ya es demasiado el malestar que generan en la vecindad. Ahí envié en el grupo la ubicación y el video. Si se puede tener en cuenta un poco. Si se puede remitirle a la Dirección de Medio Ambiente. Gracias,
2: concejal. Sin ningún problema. Estamos en asunto varios. Si no hay otro punto que tratar, levantamos la sesión de la fecha. Muchas gracias.
5: Bueno, así culmina la sesión plenaria de la Junta Municipal. Nos la damos hasta Estudios Centrales. Palmides.

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5: Hola, hola, ¿qué tal? ¿Cómo están? Un cordial saludo a toda la gente que nos sintonizan. Esto es Desestresate por la 87.9 FM. En la voz con ustedes es Smadi Viveros, en controles Almides DJ. Mensajes, saluditos, pedidos musicales al 0981-71-2899. Arrancamos con buenísima música, por supuesto, por tu dial favorita, saludando a la gente que nos auspicia. 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

Seguimos disfrutando buenísima música. Espero que estén súper, pero súper bien del otro lado. Hoy día lunes arrancando así con buenas canciones, buenísima energía para aguantar todo lo que se viene esta semanita y desestresarnos juntos. ¿Cómo estamos del otro lado? Espero que súper bien. Tienen línea habilitada quienes me quieran escribir, el 0981-71-2899. Ya estoy viendo meteorología, cómo se va a comportar esta semana. 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Saluditos para la señora Marley, también para el marido. 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Bien, ahora seguimos con la programación y el pronóstico meteorológico para esta semana en Itaque. Indica un predominio de tiempo estable, ambiente agradable a cálido, baja probabilidad de lluvias, con un aumento gradual de la temperatura hacia el fin de semana. También, a ver un poquito, hoy despejado agradable por la noche, 25 de máxima. Para mañana vamos a tener un clima muy parecido al de hoy, súper agradable, 26 grados la máxima. Para el miércoles así también, totalmente estable, 27 grados la máxima, también aunque algo nublado. Jueves parcialmente nublado y cálido, 29 grados la temperatura. Viernes cálido, caluroso por la tarde, 31 grados. Tendremos amaneceres frescos las primeras horas del martes y miércoles. Se va a sentir todavía bien, pero bien fresco. Ideal para salir con un abrigo liviano. Tardes primaverales vamos a tener porque el viento rotará paulatinamente hacia el sector norte, lo que provocará que las temperaturas máximas superen los 30 grados para el cierre de la semana laboral. Una ausencia total de lluvias porque no se esperan precipitaciones ni tormentas en los próximos días, lo que garantiza excelentes condiciones para actividades.

espectacular. ¿Qué escuchamos, Almides? Talento del barrio, vamos a seguir escuchando, pero antes, a ver si es que me abre la cotización, ahí está. Nos vamos con el dólar americano 5.820 la compra, 5.950 la venta, el real 1.120 la compra, 1.155 la venta, el euro 6.680 la compra, 7.050 la venta, el peso argentino 3 a la compra, 4 a la venta, bajísimo. A ver, para transacciones bancarias, bueno, esos son los que lo que muestran las pizarras, para la pizarra para esta semana. 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Seguimos disfrutando música por la 87.9.

14 de septiembre, hoy se celebran varias conmemoraciones religiosas de salud y sociales en el mundo, como la exaltación de la Santa Cruz y también Día Mundial de la Dermatitis Atópica. Exaltación, una fiesta de la Iglesia Católica que honra la cruz en la que murió Jesús. También es el Día de la Dermatitis Atópica, una jornada para crear conciencia sobre esta enfermedad crónica de la piel. Es el Día Latinoamericano de la Imagen de las Mujeres en los Medios de Comunicación, o sea, la EU, nosotras, las mujeres. Busca promover una representación justa y sin estereotipos. Día del Boxeador en Argentina recuerda la famosa pelea de 1923 entre Luis Ángel Firpo y Jack Dempsey. Bien, ahí están las cosas que se celebran. A ver, un poquito aquí más hay por acá. Y eso nomás, hasta ahí más luego me abrió. Pero mañana sí, mañana hay muchos. Está en Santo Oral, celebraciones, efemérides. Bueno. Vamos a ver. Ahora sí, compañero, nos vamos agradeciendo. Avísame nomás vos y ya vamos a... ¿Sí? Bueno, vamos agradeciendo a las firmas comerciales que auspician Desestresate. 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Muchas gracias a todas las firmas comerciales que nos auspician. Seguimos disfrutando buena música por la 87.9.

Marilina. ¿Cómo se llama esta canción? Ah, está tú, era cierto, ya me acuerdo. Vamos con Aries y el horóscopo del día. Venus reaviva pasiones tormentosas y antiguos celos. Acepta la transformación sin intentar controlar al otro. Tauro, estás con un magnetismo irresistible. Exigí lealtad, pero evita asfixiar a tu pareja. Dale su espacio. Géminis, demostras afecto en detalles cotidianos para afianzar el compromiso. Gran creatividad para proyectos independientes e ingenio que abre puertas. Cáncer, el erotismo estimula la seducción y la expresión de fantasías. Favorable para bienes raíces, teletrabajo y organización financiera familiar. Leo, oportunidad para sanar vínculos familiares y busca apoyo en afectos cercanos. En cuanto al dinero, viajes cortos que dinamizan los negocios a pesar del cansancio comunicativo. Virgo, en cuanto al amor, momento ideal para hablar con honestidad y paciencia hacia los demás. Dinero, cuentas equilibradas por Mercurio y buenas opciones de mejora laboral. Libra, etapa para consolidar pareja superando los celos de confianza, con confianza en cuanto al dinero, liderazgo intelectual y claridad para impulsar proyectos. Escorpio, Venus despierta sensibilidades y recuerdos de miedos, viejos miedos, dinero, estrategias y negocios que conviene mantener en reserva. Sagitario, necesidad de sanar heridas afectivas y cuidar la privacidad en los reclamos. En cuanto al dinero, rol destacado en la moderación de equipos de trabajo. Estamos con el horóscopo del día. 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Muchas gracias. Seguimos escuchando música Almides, 40 minutos de las 19 horas.

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1: Muchas gracias por acompañarnos. Acá quería ver un poquito que se reportó un descenso continuo en los niveles del río en varios puntos clave. Asunción registró una baja de 2 centímetros y zonas del sur como Maitá y Pilar sufrieron reducciones de hasta 7 y 6 centímetros respectivamente. En la última jornada también hubo un temporal en Canindeyú, un frente tormentoso que afectó al departamento, dejando varias viviendas destechadas, árboles caídos e interrupciones prolongadas con el suministro de la energía eléctrica. Asalto grabado a chofer de Bolt. Gran indignación generó la difusión de un video de un violento atraco a un conductor español en la plataforma Bolt en el Bañado Sur de Asunción. Dos delincuentes lo amenazaron con arma blanca para robarle la recaudación y su teléfono. ¡Qué tema! Hay un operativo contra farmacias. Agentes de la SENAD allanaron 2 locales farmacéuticos bajo la sospecha de comercialización ilegal y desvío de medicamentos controlados. También hoy arranca la 8ª fecha del torneo local con el enfrentamiento entre Rubio Ñu y Sportivo San Lorenzo. Además, el Club Libertad formalizó una queja ante la ABF contra el arbitraje de Blas Romero. Últimas noticias nada más ya para despedirnos. Gracias por acompañarnos, un placer como siempre estar con ustedes al aire, acompañarles en sus actividades, de repente algunas personas que están llegando, terminando su jornada laboral, o algunos están empezando, porque hay gente que arranca tipo 18 horas y va noche madrugada y necesita de buena música, de buena energía para continuar, para seguir, por supuesto, en la 87.9. Termina la programación ahora, este es el último programa, pero después se queda buenísima música agendada aquí por mi querido compañero. Bueno, gracias por acompañarnos. Nos vamos a reencontrar nuevamente mañana martes en Desestresante a partir de las 19 horas. Será hasta entonces. Les dejo un saludito y un abrazo grande. Chau, chau.

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